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Con sabiduría afirmó el Señor la tierra. Con inteligencia estableció los cielos. Por su conocimiento se apartaron las aguas, y las nubes dejaron caer su rocío. Hijo mío, conserva el buen juicio. No pierdas de vista la discreción. Te serán fuente de vida, te adornarán como un collar. Podrás correr tranquilo tu camino, y tus pies no tropezarán. 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

Padre amado, que obres en nuestras vidas, Señor. Que hagas la obra, que llenes nuestros corazones de ti, Señor. Que nos abraces.

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0: Gloria a Dios.
1: Aleluya.
0: Hermanos, que Dios les bendiga. Y cuando veníamos para el culto, nosotros dijimos, Dios santo, dicen que mañana el culto, va a estar más caliente que hoy. Y me decía mi esposa, a lo mejor tengamos el culto afuera, pero siento que aquí adentro está fresquito. Amén. Así es que no tenemos excusa, mañana vamos a tener el culto también. Dios los bendiga a todos. Bienvenidos, bienvenidos a los que nos visitan, a la audiencia, a los que están conectados a través de Facebook y si están por radio también, que Dios me los bendiga muchísimo. Es un privilegio siempre llegar hasta sus hogares y esperamos que esta palabra llegue en el momento perfecto, en el momento oportuno, cuando más usted lo necesita. Ese es nuestro mayor deseo y nuestra oración a Dios. Tenemos una clase, como siempre, todo lo que se tenga que hablar de Dios, de la Biblia, es bendito. Bendito, por donde lo agarre. Yo no encuentro en la Biblia nada que no me guste. Todo me gusta. Lo agarro desde Génesis y lo veo en Apocalipsis y me gusta. Por eso es que estoy enamorado de Dios. Amén. Así que con este libro no tengo problema.
2: Aleluya.
0: El salmista decía que la ley de Jehová es perfecta, que convierte el alma. El testimonio de Jehová es fiel, que hace sabio al sencillo. Esta palabra es lo único que convierte el alma de un hombre encadenado, atado por las legiones demoníacas. Pero oiga el tema de esta noche. Y me encanta el tema. Dice, Dios cumple sus propósitos.
1: Aleluya.
0: ¿Sabe por qué esto tiene un gran valor? Porque empieza diciendo Dios, no dice David Gutiérrez.
2: Gloria a Jesús.
0: Gracias a Dios.
1: Aleluya.
0: Esto descansa en el fundamento que es Dios. Dígame usted si hay alguien capaz. No hay demonio, no hay diablo, no hay problema, no hay humano, no hay poderoso, ni rico, ni rey, ni nadie que impida el propósito de Dios. Por ahí se levantarán hombres que aborrecen las cosas de Dios, tratando de obstaculizar. Pero dice el salmista que Dios se reirá de ellos. Aleluya. Ya me imagino Dios con esa sonrisa desde el cielo. ¿Y qué tú piensas, pequeño humano, que me vas a impedir que yo cumpla mi propósito? No. Dios, mire, yo quiero decirles algo en esta bendita hora. Porque yo quiero que no vean ustedes como que el propósito de Dios solo era con Moisés. No. Yo quiero que usted sepa que Dios tiene un propósito contigo.
1: Amén.
0: Con ustedes. No sé si en este momento estás pasando por alguna situación, alguna oposición, alguna batalla. Dale gloria a Dios, descansa tranquilo porque Dios va a cumplir su propósito. Yo soy testigo del poder de Dios. Yo era un adolescente aquí en la iglesia cuando mi pastor se acercó una vez y me dijo, David, algún día estarás predicando en radio, televisión. Algún día le estarás predicando a mucha gente en el mundo, me dijo mi pastor. Ni él ni yo sabíamos lo que aquellas palabras significaban. Hoy a las 2 de la tarde estuve predicando en vivo hasta Bergamo, Italia. Y como dicen los italianos, cerca de Milano. Nosotros decimos Milán. La gloria de Dios se derramó.
1: Aleluya.
0: Estuvimos predicando a través de radio hasta Bérgamo, Italia, hoy a las 2 de la tarde. Yo me imagino el diablo hace muchos años diciendo: no voy a dejar que este hombre llegue muy lejos.
1: Gloria a Jesús.
2: Aleluya.
0: Y Dios había anotado en su programa. ¿Qué fecha es hoy? 15 de julio. Este hombrecito chiquito estará predicando de un continente al otro continente. No estaba en mi programa, estaba en el programa de Dios. ¿Cuántos lo alaban en esta hora? Estaba en el programa de Dios. Con una de las iglesias de las asambleas de Dios, allá en Italia. Por eso es que estoy disfrutando tanto esta clase. Dios cumple sus propósitos. Éxodo capítulo 2, versículo 1. Dice este libro sagrado: un varón de la familia de Leví fue y tomó por mujer a una hija de Leví. Es decir, eran de la misma tribu. Se casaron. Era un matrimonio. Ahora, no podemos entender con claridad esto sin darle un vistazo al capítulo 1.
1: Amén.
0: Porque el rey faraón, el faraón de Egipto, había puesto un decreto que mataran a todos los niños varones del pueblo de Israel. Le dio una orden a las parteras: vayan y atiendan a las hebreas y vean, si es niña, déjenla vivir, si es varón, mátenlo.
1: Amén. Aleluya.
0: Yo me imagino el faraón en su palacio diciendo: acabé con esta gente.
1: Gloria a Dios. Gloria a Dios.
0: Esto se detiene. Yo me imagino al diablo planificando tu destrucción y diciendo: este no va a seguir más. Pero Dios tiene un plan con nosotros. ¿Usted cree que este ministerio se va a quedar aquí? Este ministerio no se va a quedar aquí. Este ministerio Dios lo ha llamado para algo grande. Dios no te llamó para que estés calentando sillas. Dios te llamó para algo grande a ti también. Esa era la orden de un hombre que era el hombre más poderoso de la tierra en ese momento. Estaba no desafiando a Israel, estaba desafiando al Dios de Israel. Cuando el enemigo se te levanta a ti, no te está desafiando a ti, está desafiando al Dios que tú sirves. ¿Y por qué está temblando? ¿Por qué tiene miedo? ¿Por qué está viendo la derrota cuando todavía no ha sido derrotado? Que ya te ves fracasado y Dios todavía no ha cumplido todo el propósito que tiene contigo. ¿Por qué te estás hundiendo si todavía Dios tiene en su propósito un plan escrito para la vida tuya? Alaba lo que Él vive. Escríbelo, dile: yo no me voy a morir sin que Dios cumpla su propósito en mí. Aleluya. El diablo no me puede destruir hasta que Dios cumpla su propósito en mí.
1: Aleluya.
0: Ama, suita, kimalahai. Ay, santo. Es que yo tengo ganas, hermano, de que Dios haga algo grande conmigo. Y yo sé que lo va a hacer contigo también para la gloria de Dios. Desafiando a Dios. Detrás de aquella gente estaba la mano poderosa de Dios.
2: Aleluya.
0: Usted no, hermano, iglesia amada, usted no está aquí a la deriva. ¿Y qué piensa usted? Que el diablo, los brujos, los santeros dicen a este hasta aquí va a llegar. No, Señor. Yo estoy cubierto bajo la mano poderosa de Dios. ¿Usted cree que si Dios no estuviera conmigo, estuviera aquí todavía parado, hermanito? Hace rato me hubiera cortado el cuello el diablo, pero allá arriba hay un Dios que le dice: mira, te puedes levantar con él, pero no lo puedes tocar. Hasta donde yo permito puedes llegar. Ay, santo, te alabo, Padre. Aleluya. Aquí hay gente que está cubierta bajo la mano poderosa de Dios. El diablo no la puede tocar. Aquí hay gente intocable, porque están cubiertos bajo la voluntad de Dios.
2: Amén.
0: Ay, santo, aleluya. Ya imagínense ustedes, niños indefensos, un pueblo que era esclavo. ¿Qué podían hacer contra un hombre tan poderoso como el faraón? Nada. Allí no había nadie que pudiera pedir clemencia y decir: por favor, no los maten. Era una orden. Aquel hombre se reía, se mofaba, disfrutaba lo que hacía.
2: Amén.
0: Pero en el cielo había un ser más poderoso que el faraón.
2: Aleluya.
0: Con Israel estaba un Dios más grande que el faraón. Con nosotros está un Dios más grande que el mundo, más grande que los demonios, más grande que el brujo, más grande que el santero, más grande que la batalla que estás llevando, más grande que la oposición que se te ha levantado. ¡Gloria! Como digo algunas veces yo aquí, es que esto me huele a gloria, porque yo siento que Dios va a cumplir su propósito con, aleluya, con la vida de todos los que estamos aquí congregados en esta bendita hora. Aunque se revuelquen los demonios y aunque el diablo haga lo que haga, Dios va a cumplir su propósito con la vida de todos los que estamos aquí para la gloria de Dios. Yo sé que voy a ver la gloria de Dios. Yo sé que voy a ver gente llena del poder de Dios. Sé que aquí voy a ver milagros. Sé que aquí voy a ver gente ser libertada por el poder de Dios. Sé que Dios aquí va a levantar evangelistas, va a levantar maestros, maestras, predicadores. Dios va a levantar aquí familias pastorales. Esto tiene provocado al diablo. Esto tiene molesto a las fuerzas de las tinieblas. Pero nosotros no estamos enfocados en lo que el diablo piense. Yo estoy enfocado en el propósito que Dios tiene para mi vida, para tu vida.
2: Aleluya.
0: No desperdicie su vida dándole mente a ese problema que te tiene, aleluya, desanimado, oprimido. No desperdicie su tiempo en esos desánimos, ni en esa voz del enemigo. Y dice el texto sagrado, lo que hemos leído. Ya les expliqué un poquito de lo que, del plan satánico que tenía el faraón con el pueblo: matar a todos los niños varones. ¿Cuál era el fin? Que el pueblo no siguiera multiplicándose, porque él sentía que eran una amenaza para él. El faraón es tipo del diablo. La iglesia verdadera de Jesucristo, la gente llena del Espíritu Santo, viviendo para Dios y viviendo la palabra, son una amenaza para el mundo. Son una amenaza para las tinieblas. amenaza para el pecado. Alaba lo que él vive, gloria a Dios. Es que usted no ve lo que ven los ojos espirituales. En el mundo espiritual, los demonios no te ven como amigo, te ven como una amenaza. Gloria a Dios. El santero, el brujo, el hechicero te ve como una amenaza. Porque donde hay una iglesia llena del poder de Dios, donde hay una iglesia en la palabra, donde hay una iglesia en santidad, es un problema para Satanás. Ay, santo, te alabo. Estoy diciendo esto para que vayas entendiendo que Dios tiene un propósito contigo y que no es una casualidad que Dios te tenga aquí hoy. Gloria a Dios. Por eso es que todos ustedes deben de buscar la llenura del Espíritu Santo para que Dios cumpla su propósito en la vida de ustedes. No te conformes a calentar silla. No te conformes a estar sentado. No, conviértete en una atalaya de Dios. Esto está provocado. Yo no sé cómo hay gente que se convierte.

0: Estoy hablando de hombres y mujeres ardiendo en el poder de Dios. Mire, hay gente que no está aquí en el altar, pero le hacen la guerra al diablo en su recámara secreta. Hay hombres que están orando por los pastores, por los evangelistas, y que nadie los conoce, pero en su recámara secreta están peleando batallas que no son exhibidas. ¡Santo! ¡Aleluya! Mire, esa es la gente que se necesita. No los que andan buscando púlpito, no. Los que andan buscando la recámara secreta, donde se pelean las verdaderas batallas de Dios. Las batallas no se pelean con el micrófono. Las batallas se pelean en las recámaras secretas. Santo, esto es revelación de Dios, porque Dios tiene un propósito contigo. Aquí hay gente que Dios le va a levantar para ser intercesores, para clamar, para sostener el ministerio. Ay, aleluya, alaba a los que Él vive. Hay algo de Dios aquí poderoso, hermano. Es que el tema dice: Dios cumple sus propósitos. Y yo siento que Dios está cumpliendo sus propósitos. Aquí no hay una sola persona que esté por casualidad. Aquí hay gente que ha sido traída por Dios. Traída por Dios. Traída por Dios. Hace tiempo yo le vengo orando a Dios. ¿Y sabe qué le he dicho? Trae gente que te ame más que a su propia vida. Trae gente que te adore en espíritu y en verdad. Y Dios ha oído la oración de este pueblo. Cuando se casan este varón y esta mujer de la tribu de Leví, ¿sabe lo que estaba pasando? Había empezado a cumplirse el propósito de Dios.
1: ¡Aleluya!
0: ¡Aleluya! Era como si Dios dijera: vamos a ver si me van a detener. Vamos a ver si van a detener a mi pueblo. Vamos a ver.
1: Gloria a Dios. Gloria a Dios. Aleluya. Gloria a Jesús. Aleluya.
0: Y la mujer, dice la Biblia, quedó embarazada y concibió y dio a luz un hijo. No cualquier hijo. Era el hijo que estaba naciendo en el propósito divino, soberano de Dios. Ese niño no lo podía tocar nadie, porque estaba protegido por la providencia de Dios. Ahora te tengo que decir algo: el hecho de que Dios tenga un propósito contigo no es que te lo van a servir todo en bandeja de plata y te lo van a hacer fácil, y que tú vas a venir a la iglesia sin orar, sin hacer nada, solo porque eres el niño bonito. Cuando Dios tiene un propósito con tu vida, es cuando más lágrimas vas a derramar. Esto es para que vaya entrando en calor para la gloria de Dios y no se me acomode en la silla y diga: ah, pues Dios va a hacer todo por mí. No. Aleluya, los que están bajo la mirada de Dios lo entienden, lo disciernen. Aleluya, tienen el aviso de Dios. Esa gente se cuida, esa gente se guarda, esa gente se conserva para Él, esa gente se mantiene en santidad, esa gente no se mezcla con el pecado, esa gente se aparta del mundo, esos caminan diferente, hablan diferente, piensan diferente, porque saben que Dios tiene un

0: ellos. Y yo sé que aquí hay gente que sabe que Dios tiene un propósito con ustedes. Gloria a Dios. Bendito su nombre.
1: Aleluya. Aleluya. Sí, aleluya.
0: Dice que concibió y dio a luz un hijo, y viendo lo que era hermoso. Es que yo le voy a decir algo, hermanito. Cuando la gracia de Dios está contigo, aunque sea feo físicamente, te ves lindo. Adora a los que vive. Yo prefiero un ñatito que no tenga mucha nariz bajo la unción del Espíritu Santo, y no uno con la naricita bien respingada, pero esté muerto espiritualmente. Es que lo que te hace hermoso a ti hermana, lo que te hace hermosa, no son las cosas terrenales, no es la apariencia física, es la gracia de Dios sobre ti. Eso es lo que te hace hermoso. No hay hermosura más grande que la gracia de Dios. La gracia de Dios te hace lindo. Si estás gordito, te ves bonito, gordito. Si estás flaquito, te ves lindo, flaquito. Pero es la gracia de Dios. Aquel niño se miraba hermoso porque tenía la gracia de Dios. De aquí nos vamos a ir contentos todos. Aleluya. Es que yo estoy en su propósito. Dice que viendo lo que era hermoso. Imagínese usted con el toque de Dios. Wow. Aquella preciosura de bebé.
1: Aleluya.
0: Y dijo la mamá: pues lo voy a esconder, dijo. Le tuvo escondido 3 meses.
1: Aleluya.
0: Pero usted sabe que uno no se queda chiquito. El niño empieza a crecer. Ya no se puede esconder.
2: Gloria a Jesús.
1: Aleluya.
0: Y empieza la batalla. ¿Y ahora qué hago? Hasta aquí llegué. Me doy por vencido. ¿Qué va a hacer usted?
2: Gloria a Jesús.
0: Lo único que yo sé es que Dios tiene un propósito para mi vida.
1: Amén. Amén.
0: Y que Dios lo va a cumplir.
1: Amén.
0: Atento a esto. Usted haga su parte.
1: Amén.
0: Y deje que Dios haga la de él. ¿Cuántos lo alaban? Digamos que esos 3 meses que lo estuvo ocultando fue oración, ayuno, palabra. Oración, ayuno, palabra. Allí,
1: amén,
0: escondido con Dios.
1: Sí, señor, aleluya.
0: ¿Qué vas a hacer con este niño? Está hermoso. Pero llega el momento cuando sus capacidades humanas se ven limitadas.
1: Amén.
0: Usted ya no puede hacer nada.
2: Gloria a Jesús.
1: Aleluya.
0: Hasta ahí llegó. Ahí empieza su derrota. No. Es que Dios tiene un propósito. El Nilo es uno de los ríos más plagados de cocodrilos. Y carne fresca a ellos les sabía bien. Pero ese niño no podía ser comida de cocodrilos.
1: Aleluya.
0: Ni se podía ahogar en el Nilo tampoco. Ese tenía algo especial.
1: Aleluya. Aleluya.
0: Con esto me voy. Deje de estar ya renegando, deje de estarse quejando. Deje de estar diciendo: ¿y cómo voy a hacer mañana? ¿Qué va a ser de mí? Hasta aquí llegué, estoy desanimado, ya no puedo, me siento derrotado. descanse en el propósito de Dios para su vida. Deje que Dios haga con usted lo que Él quiere, para la gloria de su nombre. Deje de estar desvelándose. Hay personas que no duermen toda la noche, preocupados. Ay, hermano, es que tengo un problema. No dormí toda la noche pensando en el problema. Mejor piensa en Dios. Hermano, ¿y usted por qué descansa en medio de tantos problemas que tiene? Es que Dios tiene un propósito para mi vida, siervo, y Dios lo va a cumplir. Y preocupándome por mis problemas no resuelvo nada. Hago más confiando en el Dios de esta palabra y que Él cumplirá su propósito en mi vida. Descansa. Esté tranquilo. Disfrute ser cristiano. No se suelte de la mano de Dios. Venga lo que venga, pase lo que pase, manténgase aferrado. Su fe debe estar anclada en el Dios de esta palabra, no en la opinión de la gente, no en la opinión del vecino, del amigo, del doctor, del abogado, de las leyes, de inmigración. Su confianza tiene que estar en el Dios de esta palabra. Sí, pastor, pero como usted es ciudadano americano, habla así. No, yo también no tenía documentos y de una manera milagrosa Dios me dio los papeles y soy ciudadano americano, porque Dios tiene un propósito para mi vida. Entonces, ¿cómo voy a llevar esta palabra a otros países si Dios no estuviera metido en este asunto? Cuando Dios tiene un plan contigo, olvídate. Si Dios tiene planes de llevarte a China, te va a hacer hablar mandarín. Aleluya. Y después, ¿quién lo va a soportar a usted diciendo chin, chun, chin? Disfrute este camino, disfrútelo. Que Dios los bendiga muchísimo. La maestra queda con ustedes.

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0: Tus palabras son eternas y te adoramos, Señor. Levanta tus brazos, abre tu corazón. Él habla tu vida ahora.
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0: que necesitamos, Señor.
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Georgina era su nombre. Una abuelita tierna que con autoridad nos hablaba de Dios. Perseveró ella con fe y él respondió a su clamor.

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2: Sus palabras lo cambian todo. Tu palabra es verbo que le da sentido a nuestras vidas.

conoces a Dios cuando lees su palabra. Aquí están sus características. Y quiero pedirte que tripliques tu lectura de la Biblia, porque está llena de promesas de Dios. Y hemos estado cantando por los próximos minutos que cuando Él habla sobre nosotros, sus palabras, todo cambia. Pero una vez tú recibes una promesa de la palabra de Dios, ¿sabes lo que tienes que hacer? Esperar con expectativa de ver el cumplimiento de lo que Él te está prometiendo. Promesa, levante su mano, promesa de la Biblia: mi Dios pues suplirá todo lo que me falta conforme a sus riquezas en gloria. Promesa: yo estaré contigo todos los días del mundo. Promesa: yo soy tu sanador. Promesa: nunca te abandonaré. Promesa: el que comenzó la buena obra en ti la perfeccionará. Promesa: porque yo sé los planes que tengo para contigo, dice el Señor. Son planes de bien y no de mal. Levante sus manos y dile: yo espero. Espero en tus promesas. Espero en tus promesas. Espero en

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padeciendo de una dolencia, padeciendo de una enfermedad, yo te invito a que te levantes en fe en el nombre de Jesús y declares que el Señor está en este lugar y Él está aquí para destruir toda obra.

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Espíritu Santo, tú estás aquí. Muévete con libertad en esta noche. Eres la persona más importante en mi vida, Espíritu Santo.

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0: glorifica, que reconozca, que dé la gloria a Cristo. 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

Te alabamos, Padre. Señor, tú estás buscando verdaderos adoradores. Yo te pido que esta noche tú encuentres en nosotros, Señor, verdaderos adoradores.

0: aplauso a mi Señor. Porque Él es bueno. Porque Él es precioso. Y Señor, queremos reconocer en esta noche tu gran poder.
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0: mi señor.
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recibe la gloria. Recibe el honor y el reconocimiento en esta noche, oh Dios. Te confesamos como Señor nuestro. Como Señor nuestro te confesamos. Oh, aleluya. Gracias, Padre. Gracias, Señor.

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Dios mío, Dios mío, son así, son a la sana maquia, vas a cantar la maquia, no está derrotado, no está, entiéndalo, compréndelo, de una vez y por todas, cambia tu lenguaje, cámbialo, cámbialo.

vida. ¿Sabes algo? A mí también me han sucedido muchas cosas, pero es que tú no me vas a entender si te voy a comprender. ¿Sabes por qué, Carlos? ¿Sabes por qué, Cardo? ¿Sabes por qué, Gloria? Porque muchos me han tirado al suelo. Muchos han querido verme llorar. Muchos pronosticaron mi derrota. Muchos alguna vez se burlaron de mí y dijeron: mírala, de esa no se levanta, de esa no sale. Pero la diestra de Dios me acompaña. Ay, Dios mío. Está apostando a que no te vas a levantar. El enemigo te va a repetir a través de personas, a través de muchas cosas, te va a decir que no lo vas a lograr. Pero Dios en esta noche te está diciendo: mira, yo no te diseñé para que hables ese lenguaje negativo. Yo no te diseñé para que sigas en la misma estación. Espérate, yo tengo

puedes celebrar, pero yo no estoy en derrota. Yo hablo victoria, Naldi, Gladiani, yo hablo victoria. Señor, yo comprendí que las promesas de Dios son poderosas. Y cuando Dios dicta palabras sobre tu vida, el hombre te va a decir tú no puedes, pero el mío Jesús te está diciendo en esta noche, ¿qué importa la palabra del hombre cuando yo fui quien hablé?

pero tú no estás derrotada. Tú no estás en derrota. Alguien que levante su mano. Alguien que lo crea conmigo. Alvin, no estamos derrotados.

0: aleluya. ¿Cómo no adorarle? Aleluya. Si Dios ha sido más que bueno para conmigo, ¿cómo no adorarle? ¿Cómo no adorarle?
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por su conocimiento se apartaron las aguas, y las nubes dejaron caer su rocío. Hijo mío, conserva el buen juicio. No pierdas de vista la discreción. Te serán fuente de vida, te adornarán como un collar. Podrás correr tranquilo tu camino, y tus pies no tropezarán. 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

0: Que la gracia del Señor Jesucristo nos acompañe siempre. Una cordial bienvenida. Buenos días, hermanos. Un abrazo desde acá de Perú. Aquí estamos en esta madrugada, amaneciendo con Dios. Y gracias por tu compañía. Nos es grata siempre.
1: Buenos días. Bendiciones para todos mis amados hermanos. Qué bendición es poder estar nuevamente en esta mañana aquí amaneciendo con Dios para disfrutar de este bonito tiempo que el Señor nos concede. El Salmos 88 nos dice: Oh Dios, Dios de mi salvación, día y noche clamo delante de ti. Llegue mi oración a tu presencia, inclina tu oído a mi clamor, porque mi alma está hastiada de males y mi vida cercana al Seol. Soy contado entre los que descienden al sepulcro, soy como hombre sin fuerza, abandonado entre los muertos, como los pasados a espada que yacen en el sepulcro, de quienes no te acuerdas ya, y que fueron arrebatados de tu mano. Me has puesto en el hoyo profundo, en tinieblas, en lugares profundos. Sobre mí reposa tu ira. Me has afligido con todas tus ondas. Has alejado de mí mis conocidos, me has puesto por abominación a ellos. Encerrado estoy y no puedo salir. Mis ojos se enfermaron a causa de mi aflicción. Te he llamado, Jehová, cada día. He extendido a ti mis manos. Manifestarás tus maravillas a los muertos. Se levantarán los muertos para alabarte. Será contada en el sepulcro tu misericordia o tu verdad en el Abadón. Serán reconocidas en las tinieblas tus maravillas y tu justicia en la tierra del olvido. Mas yo a ti he clamado, oh Jehová, y de mañana mi oración se presentará delante de ti. Aleluya. Bendito y amado Dios, te damos gracias en esta mañana. Bendecimos y engrandecemos tu nombre, porque solo tú eres Dios. Dios misericordioso, bondadoso. Tu gracia, tu favor en este día alcance, Señor, a todo ser viviente aquí en esta tierra. Estamos en esta mañana, Señor, aquí. Gracias. Gracias por la oportunidad que nos das de estar en pie. Oh bendito Señor, toda la gloria sea para ti. En tus manos están los niños, jóvenes, adultos. Cada ser humano, Señor, clamamos al estar delante de ti. Oramos por aquellos que faltan, Señor, que te conozcan. Oramos por aquellos que se apartaron del camino. Que por favor tengas misericordia. Oramos y clamamos por aquellos que están enfermos, Señor, en un hospital. Oh Señor, allí, Dios mío, afligidos y menores.

0: menesterosos. Ten misericordia, Señor, por aquellos también que están en las prisiones, Señor, ten misericordia. Mira, Señor, a nuestros gobernantes, aquellos gobernantes de todas las naciones, Señor, ayúdalas a que puedan, Señor, gobernar con justicia y con equidad, oh Dios. Guárdalos, líbralos de todo malo, Señor. Bendito Dios, en tus manos está nuestra vida, Señor. Bendice a tus pastores, evangelistas, misioneros, obreros. Ayúdales, Señor, que la unción de tu santa presencia sea sobre cada uno de ellos. De manera, Señor, que tu iglesia, oh Dios, pueda, oh Dios, mantenerse siempre con ese amor profundo hacia ti, Señor. Gracias, gracias, amado Señor. Cuántas necesidades, cuántas peticiones, esto, Señor, están delante de ti. Tú lo sabes todo. Señor, antes de tu palabra, dice antes que abramos nuestra boca, Señor, tú ya lo sabes todo, Dios mío. Pero presentamos todas aquellas peticiones, Señor, de mis hermanos. Te pido, Señor, que por favor te apiades, tengas misericordia, Señor, mas hágase conforme a tu voluntad. Oh, Dios mío, son tiempos difíciles que estamos viviendo. Guárdanos de todo mal, guarda nuestros hijos, nuestra familia. Concédenos, Señor, tu gracia. Oh, precioso Espíritu Santo, te adoramos, te alabamos, te bendecimos. Que cada día, Señor, que permite que esta señal digital salga al aire, Señor, llevando tu palabra, palabra que da salvación, restauración. Oh, Dios, bendito Dios, gracias. Sigue bendiciendo, Señor, de tal manera que pueda seguir alcanzando a todo lugar, Señor, y que tu palabra llegue a los lugares más apartados y todos sepan que tú eres el Señor de señores, que tú eres Jesús el Salvador, aleluya. Gracias, amado Dios, gracias por tu presencia, gracias por asistirnos, amado Espíritu Santo, gracias por estar siempre a nuestro lado. Te alabamos, te bendecimos, Señor. Aleluya. Amén.
1: Bendiciones para todos mis hermanos que esta mañana ya nos están acompañando. Un abrazo para usted, mi querido pastor Iván Bustamante. También para mi hermana Rosa Leonila, del norte de Perú. Mi hermana Inés Caballero, Dios te bendiga y gracias por todos. Especialmente por nuestros amigos que al abrir este portal pueden encontrar una palabra de esperanza, de consuelo. Esta mañana estamos aquí en tu devocional, Amaneciendo con Dios.

El Hijo de Dios nos muestra el poder y la grandeza de su Padre. El Hijo de Dios es igual en todo a su Padre y con su gran poder hace que el universo siga existiendo. El Hijo de Dios es todo lo que necesitas para ser lleno de su gloria y conocerás que solo de Él vendrá la verdadera bendición. Y nunca faltará el pan en tu casa porque estará llena de su gloria. Y esa misma gloria manejará siempre tu vida y la de los tuyos. Permite que sea Dios y su hermosa presencia.

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1: Estamos amaneciendo con Dios y ya tenemos la secuencia aquí. Café con Jesús, que cada mañana compartimos y es una bendición grande para todos nosotros.
2: Hoy es un gran día de victoria, sí, un gran día de bendición, por el regalo de Papito Dios de habernos dado un día más de vida. Gracias a Papá Dios por darnos el privilegio de poder ver, escuchar, sentir y hablar. Y bien, hoy tenemos una gran bendición que compartir. Claro, es el café devocional de Café con Jesús. Soy el pastor Evans Bustamante y este es el café devocional para el día de hoy. No dejes que el pecado te aleje de Dios. Así es, Dios quiere que tengas alegría y paz en tu corazón. Él quiere tu bien. Suena como una declaración común, ¿verdad? Pero sí, es una verdad poderosa. Ahora bien, ¿por qué no estamos siempre cerca de Dios si esa es su voluntad? La respuesta tiene más que ver con nuestras acciones que con Él. Lo único que nos aleja de Dios es el pecado. Así como el aceite y el agua no se mezclan, Dios no se mezcla con el pecado. Cuando andamos en error, nos alejamos de la presencia de Dios. Es como si no quisiéramos su presencia. Así es, Dios se preocupa por ti, pero debes arrepentirte para que Él comience a actuar. Por eso es tan importante el arrepentimiento, porque nos permite acercarnos más al Padre. No permanezcas en el pecado. Arrepiéntete, vuelve a los brazos del Señor. Él te ama de verdad. No permitas que el pecado te aleje de Dios. Arrepiéntete de tus pecados. Ese es el primer paso para acercarte a Dios. Después de arrepentirte, busca su presencia. Santifícate. Aprende de tus errores. Reflexiona sobre tus acciones. Eso te ayudará a no cometer los mismos errores. Acompáñame a un momento de oración. Oremos. Papito Dios, tú eres un Padre amoroso y sé que quieres que permanezca cerca. Quiero esforzarme y volver a tus brazos. Perdóname, limpia mi corazón. En el nombre de Jesús. Amén. Ha sido una gran bendición haber podido compartir, como cada día, el café devocional de Café con Jesús. Soy el pastor Evans Bustamante, sumamente agradecido por su sintonía y por compartir este podcast con tus amistades. Y nos despedimos enviándote un súper abrazo. Rompecostillas. Mil bendiciones. Hasta un nuevo encuentro.
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1: Muchas bendiciones, hermana Isabel Reyes. Un abrazo para ti, para la familia. También para mi hermana Mercedes Medina. Dios te bendiga, hermana. Sé México lindo y querido. Colombia. Y acá en Perú, que nuestros hermanos cada mañana siempre están ahí formando parte de esta familia de adoradores agradecidos, porque estamos amaneciendo con Dios.

0: Ya estamos aquí con mi hermana Arle Reyes desde México. Ella tiene una palabra siempre todos los días jueves, como el día de hoy estamos. Dios te bendiga, hermana Arle. Un abrazo para ti y para la familia ahí en ese México lindo y querido.
1: Naciones, en el nombre precioso de nuestro Señor Jesucristo, le saluda a su amiga y hermana Arlet Reyes aquí desde Cuernavaca, Morelos, México. Amén. Agradeciendo a nuestro Padre Celestial por esta linda oportunidad que nos brinda nuestro amado Dios. Amén. Y saludo pues a mis amados pastores, Néstor Caballero, su amada esposa Segunda Arroyo de Caballero, y a todo Estéreo Revelación Radio, gloria a Dios, y a todas las plataformas donde llegará esta palabra en el nombre de Cristo Jesús. Vamos a orar, amados hermanos, gloria al Señor, y bueno, que sea Dios hablando a nuestros corazones. Aleluya. Amado Padre Celestial, gracias te damos, Dios, gracias porque eres bueno y maravilloso, eres santo, eres perfecto, mi Dios, porque solamente tú eres el Rey de Reyes y Señor de Señores. Háblanos en esta preciosa hora, Padre eterno, porque tu palabra nunca regresa vacía, Señor. Habla a cada corazón, donde quiera que se encuentre cada uno de los oyentes, Dios mío. Habla, Padre Santo, porque cada día, Señor, tienes misericordia de la humanidad en el nombre de Cristo Jesús, Señor nuestro. Amén y amén. Aleluya. Bueno, mis amados hermanos, pues vamos a dar esta bendita palabra, amén, y vamos a dar este título. El título es Honremos a nuestros padres, amén. Y la palabra de Dios dice en Efesios 6 del 1 al 3, un pasaje de la escritura muy conocido, amén, y dice la palabra de nuestro Señor Jesucristo: hijos, obedeced en el Señor a vuestros padres, porque esto es justo. Honra a tu padre y a tu madre, que es el primer mandamiento con promesa, para que te vaya bien y seas de larga vida sobre la tierra. Y vosotros, padres, no provoquéis a ira a vuestros hijos, sino criadlos en disciplina y amonestación del Señor. Gloria a Dios. Qué preciosa palabra, amados hermanos. Ante todo, ¿verdad? Dice, habla a los hijos, amén. Y bueno, dice que tenemos que obedecer en el Señor a vuestros padres, porque esto es justo. Una de las palabras, amados hermanos, que significa honra, amén. La honra, bueno, donde dice en el segundo párrafo de esta palabra, dice: honra a tu padre y a tu madre. Amén. La palabra honra es alabanza, gloria, honor. También significa estima y respeto de la propia dignidad, buena reputación y fama, demostración de aprecio a alguien por su virtud y mérito. También es respetar a alguien, hacer algo para beneficiar. También significa alabar, engrandecer, exaltar, magnificar. Y bueno, hay muchos significados, mis amados hermanos, pero ante todo nos habla de la honra, amén, la alabanza, amén, el honor. Y esto se refiere pues que debemos de honrar a nuestros padres, amén, porque dice la palabra que es el primer mandamiento con promesa, para que nos vaya bien y sea de larga vida sobre la tierra. Gloria al Señor Jesucristo. Amados hermanos, pues para poder honrar, ¿verdad?, a nuestros padres, tenemos que tener primeramente temor y respeto a nuestro Dios, a nuestro Señor Jesucristo, amén, el que dio la vida por cada uno de nosotros, amén. Si nosotros no nos sometemos a nuestro amado Dios, no vamos a poder honrar a nuestros padres, amén. Porque la primera honra que merece nuestro Padre Celestial es por la vida que nosotros tenemos, amén. Y para poder tener, ¿verdad?, esa vida, amén, pues necesitamos de la presencia de Dios para poder, y el amor ante todo de nuestro Dios, para poder honrar a nuestros padres con todo nuestro corazón. Ante todo, porque dice la palabra en Mateo 22, 37, Jesús le dijo: amarás al Señor tu Dios con todo tu corazón y con toda tu alma y con toda tu mente. Este es el primero y grande mandamiento, y el segundo es semejante: amarás a tu prójimo como a ti mismo. Así es, amados hermanos, por ello también dice la palabra en Mateo 10:37: el que ama a padre o a madre más que a mí no es digno de mí, y el que ama a hijo o a hija más que a mí no es digno de mí. Por ello es importante, ¿verdad?, primeramente amar a nuestro Padre Celestial, a nuestro Dios, ¿verdad?, porque el amor viene de ahí. Si nosotros amamos ante todo primero a nuestros padres y después a Dios, pues dice la palabra, ¿verdad?, que no es digno de Él, amén. Debe ser primeramente nuestro Dios Todopoderoso, amén, porque el amor viene de Él, aleluya. En Éxodo 20:12 dice la palabra: honra a tu padre y a tu madre para que tus días se alarguen en la tierra que Jehová tu Dios te da. En Levítico 19:32 dice la palabra: delante de las canas te levantarás y honrarás el rostro del anciano, y de tu Dios tendrás temor, yo Jehová. Gloria a Jesús, aleluya. En Deuteronomio 27:16, ¿verdad?, también vamos a ver unos pasajes cuando los hijos deshonran a los padres. ¿Qué pasa, mis amados hermanos? Amén. No solamente los jóvenes hoy en día, ¿verdad?, sino que hay muchos, ¿verdad?, muchas personas ya adultas, ¿verdad?, que deshonran a sus padres, tal vez porque tuvieron una vida difícil, una vida de maltratos, ¿verdad?, y ahora deshonran a sus padres. Pero eso no es bueno, y no es bueno y no es justo delante, ¿verdad?, de Dios, porque dice la palabra, ¿verdad?, que tenemos que amarlos, tenemos que respetarlos a pesar de todas las cosas, amados hermanos. Por ello dicen en Deuteronomio 27:16: maldito el que deshonre a su padre o a su madre, y dirá todo el pueblo amén. Así era antes, amados hermanos, en la antigüedad. Bueno, eran golpeados todos aquellos, ¿verdad?, que deshonraban a sus padres. Por ello en el libro de Levítico 20:19 también dice: todo hombre que maldijera a su padre o a su madre, de cierto morirá. A su padre o a su madre, maldigo, su sangre será sobre él. Qué palabra tan fuerte, mis amados hermanos. Gloria al Señor, que ahora por su misericordia, nuestro amado Dios, tenemos el perdón, amén. Pero ante todo, ¿verdad?, tenemos que temer, ¿verdad?, tener temor al Señor, para que también, ¿verdad?, Dios nos honre, aleluya, gloria al Señor. Por ello, dice la palabra también en Deuteronomio 21:18: si alguno, un hijo contumaz y rebelde, que no obedeciere a la voz de su padre ni a la voz de su madre, y habiéndole castigado no le obedeciere, entonces lo tomarán su padre y su madre y lo sacarán ante los ancianos de su ciudad y a la puerta del lugar donde viva, y dirán a los ancianos de la ciudad: este es nuestro hijo contumaz y rebelde, no obedece a nuestra voz, es glotón y borracho. Entonces todos los hombres de su ciudad lo apedrearán y morirá. Así quitarás el mal de en medio de ti, todo Israel oirá y temerá. Aleluya. Amados hermanos, pues anteriormente, ¿verdad?, así castigaban a los hijos cuando eran rebeldes. Amén. Hoy en día hay muchos jóvenes, señoritas, ¿verdad?, hasta aún niños, ¿verdad?, adolescentes, que hay mucha rebeldía. Y ante todo los padres, ¿verdad?, no tienen esa capacidad o no tienen esa autoridad para poder instruir y capacitar a los hijos, amén. Ya que dice la palabra también en Deuteronomio 5:16: honra a tu padre y a tu madre, como Jehová tu Dios te ha mandado, para que sean prolongados tus días y para que te vaya bien sobre la tierra que Jehová tu Dios te da. Aleluya. Amados hermanos y hermanas, tengamos temor de nuestro amado Dios, ¿verdad? No importa lo que nos hayan hecho nuestros padres, ¿verdad? Porque aún así darán cuentas, pero nosotros también daremos cuentas de lo que hacemos con nuestros padres, ¿verdad? Hemos visto hoy en día cuántos padres los despojan de sus hogares, de sus casas, de sus pertenencias, amén, o los hacen a un lado, ¿verdad? Los tiran en la calle. Hay muchas partes, amados hermanos, que vemos tantas cosas injustas, ¿verdad? Que muchos ancianos, ¿verdad? Los dejan tirados, ¿verdad? Los abandonan. Y eso es deshonroso delante de la presencia de Dios, amados hermanos. Por ello, debemos amar a nuestros padres, ¿verdad? Pero si aún están, ¿verdad? Con vida, aún con mucha razón, ¿verdad? Y si ya no lo están en este mundo, bueno, debemos también honrar su memoria en nuestro corazón, ¿verdad? Porque honrar es mostrar respeto y consideración hacia ellos por todo lo que nos dan y nos dieron, ¿verdad? Alguna vez en nuestra vida. Aleluya. Por ello doy gracias a Dios, amados hermanos, de todo corazón lo digo, ¿verdad? Y lo digo para la gloria de Dios porque Dios me ha dado una bendición tan grande, ¿verdad? De poder cuidar a mis padres, ¿verdad? A toda mi familia, y honro la vida de mi madre y de mi padre. A pesar de todo, yo le doy gracias a Dios por cada uno de ellos. Y por ello esta palabra, ¿verdad? La doy con todo corazón, mis amados hermanos, porque debemos honrarlos, ¿verdad? No solamente con nuestras palabras, con nuestra presencia también, ¿verdad? Tal vez con un regalo, con una llamada, con nuestro tiempo, con nuestra conducta, mis amados. Honrarles con todo tiempo, a todo tiempo, ¿verdad? No solo en días festivos, ¿verdad? Porque tal vez eso no sea agradable, pero en todo momento debemos, ¿verdad?, estar con ellos en las buenas y en los malos momentos. Nunca maldecir, ni siquiera con el pensamiento, porque eso trae maldición a nuestra vida. Hay que perdonarlos, cualquiera que sea que nos hayan hecho, mis amados hermanos, porque también ellos se equivocan. No nos puede ir bien en la vida si no los honramos, si siempre, ¿verdad?, se habla mal de ellos y les cuentan a otros de sus errores. Ellos no son perfectos, amados hermanos, como tampoco nosotros lo somos. Por ello, Dios nos habla siempre a través de la palabra del Señor. Amén, que debemos honrar a nuestros padres. Gloria al Señor Jesús. Así que, bueno, mis amados, pues debemos de ser, ¿verdad?, de bendición, amén, para cada uno de nuestros padres, gloria al Señor. Por ello, nuestro deber como hijos, ¿verdad?, que honremos a nuestros padres para que nos vaya bien, ¿verdad?, en esta tierra, gloria a Dios, aleluya. Si tú tienes a tu padre, a tu madre aún, ¿verdad?, bendícelos, honralos, aleluya, y serás de bendición y Dios te dará larga vida sobre la tierra, gloria al Señor. Pero si tú eres uno de ellos, ¿verdad?, que no, tal vez no le hablas, tal vez le guardas rencor, tal vez lo odias, tal vez hay muchas cosas, amados hermanos, que muchas personas hoy cargan en su corazón y no se pueden despojar de eso, ¿verdad? Que Dios tenga misericordia, y si tú eres uno de ellos, ¿verdad?, pídele perdón a Dios. Busca a tus padres, porque ellos te necesitan, ¿verdad?, porque algún día tú lo necesitarás con tus hijos, amén. Así que, bueno, vamos a reflexionar sobre esta palabra en el nombre de nuestro Señor Jesucristo. Gloria al Señor Jesús. Vamos a orar, amados hermanos. Aleluya. Amado Padre Celestial, gracias te damos, Dios eterno, porque eres bueno, porque eres santo, porque eres maravilloso. Y cada palabra que tú nos das, cada consejo, Dios mío, lo haremos con todo nuestro corazón, Padre eterno. Tenemos que honrar a nuestros padres, Señor Jesús. Ante todo, tú que eres el Padre de padres, Señor, el que nos da la victoria, el que siempre está con nosotros, Padre eterno. Señor, tú deshonras, Señor, a aquellos que deshonran a sus padres, Dios. Tú tienes misericordia, Padre. Perdona a aquel padre que no tiene tal vez una comunión con su padre y con su madre, Señor. Aún a pesar de muertos, Señor, Dios mío, hemos visto familias, Padre, que aún siguen, Señor, con rencor en su corazón. Dios, ten misericordia. Habla a sus vidas, a sus corazones, en el nombre poderoso de nuestro Señor Jesucristo. Los pongo en tus manos, donde quiera que llegue esta palabra, Padre. Dios Todopoderoso, gracias. Aleluya, en el nombre de Jesús, amén y amén. Amado hermano, hermana, amigo, amiga, te dejo con esta palabra, tu amiga y hermana Arlette Reyes, aquí desde Cuernavaca, Morelos, México. Muchas bendiciones para todos.

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2: Estamos amaneciendo con Dios. Nuestras condolencias, hermana Sandra Marisol, para toda la familia allá en Italia, donde quiera que se encuentren. Nos falta palabras para consolar, de verdad, pero qué bueno que el Señor está ahí para llenar el vacío que dejan nuestros seres queridos por la partida. El Señor colme de muchos consuelos, mucha bendición a la familia. Sí, hermana Isabel Reyes, estaremos orando en breve por su petición presentada por Cristina Isabel Álvarez. Recordemos que la promesa del Señor para nosotros, para los que creemos, para los que esperamos pacientemente, Él nos ha puesto por cabeza y no por cola. Así que esta mañana estamos agradecidos a nuestro Dios. Y de principios para el éxito, nuestra querida pastora Segunda está con nosotros.
3: Confía en el que da las cosas y no en las cosas. 1 Timoteo 6, 17. A los ricos de este siglo manda que no sean altivos, ni pongan la esperanza en la riqueza, las cuales son inciertas, sino en el Dios vivo que nos da todas las cosas en abundancia para que las disfrutemos. Debemos siempre obedecer esta palabra. No caigas en la trampa del orgullo que muchas veces producen las riquezas. No pongas tu confianza y tu corazón en ellas, porque tu vida será una incertidumbre. Más bien, confía en el Dios vivo que te da las cosas y no en las cosas. Confía en Dios que te da el empleo y no en tu empleo. Confía en Dios que te da dinero y no en tu dinero. Confía en Dios que te da salud y no en tu salud. Confía en Dios que te da fortaleza y no en tu propia fortaleza. Confía en Dios que te da oportunidades y no en tus oportunidades. Aprende a desarrollar una mentalidad de abundancia, alejando de tu vida pensamientos de escasez y de miseria. Aprende también a disfrutar de las cosas que el Señor te da, dejando de pensar que en cualquier momento las puedes perder y sintiendo culpa por lo que Él te ha dado. Una de las mejores formas de valorar todo lo que Dios nos da es dándole a estas cosas el lugar adecuado y además sabiendo disfrutar de ellas. Comprométete con Dios a confiar siempre en Él y no en las cosas que Él te ha dado. Mantente humilde, reconociendo que todo proviene de su mano. Hoy bendigo tu vida para que tu esperanza siempre esté puesta en el Señor y no en las cosas que Él te da, para que también puedas disfrutar de ellas sin culpa y siendo de bendición a aquellos que están a tu lado.
2: Señor, te damos gracias esta mañana, Padre. Mira, Dios, las peticiones presentadas, Señor, esta mañana. Y muchas de ellas, Señor, delante de ti, Señor. Con una esperanza, Dios, más que pedir, agradecerte. Pero nos unimos, Señor, en momentos como estos, Señor. Porque somos una familia de adoradores agradecidos. Gracias, Señor, porque tú eres el quien das la vida y también la quitas, Señor. Gracias por el tiempo, Señor, que tú diste, Señor, a la vida de luz, Señor, en esta tierra. Te ha placido tomarla, Señor, en tus brazos, en tu regazo. Y creemos, Señor, que hay un descanso mejor para ella, dejándonos con una esperanza eterna aquí y anhelando, Señor, reunirnos algún día, Señor, con ella, para nunca más separarnos. Mira, Padre, toda esta familia, mi hermana Sandra Marisol, la familia de luz, Señor. Tú conoces, Padre, la necesidad que hay, Señor, en este momento, Dios. Ministra, Padre, consuelo, esperanza, Señor. Tú puedes llenar el vacío, Señor, que hay. Gracias, Señor. Padre, oramos por mi hermana Isabel Reyes. El clamor de una madre, Señor, que pacientemente espera. Tú no eres indiferente ni callas. Comparte, Señor, oh Dios, esta oración con nosotros y nos unimos, Señor, en una oración del acuerdo. Y por fe nosotros creemos que todo es posible, Señor. Gracias, Señor, porque en su corazón, Señor, de mi hermana Isabel, Padre, por Cristina Isabel Álvarez, Padre, no hay nada, Señor, que no se haga fuera de tu voluntad. Señor, aquí está, Padre. Nos presentamos delante de ti. Escucha el clamor, no guarde silencio, Señor, ante tan grande de necesidad, Señor. Yo sé que tú tienes un lugar especial. Yo sé, Señor, que no hay nada imposible para ti, Padre. Nos unimos, Señor, y creemos que en ti todas las cosas son posibles, Padre. Gracias, Señor, por tu amor, por tu cuidado, Padre. En tus manos preciosas está Cristina Isabel Álvarez Reyes, Padre. En el nombre de Jesús. Gracias, Señor. Que la gloria sea para ti siempre, Señor. Que tu Espíritu Santo, Señor, nos acompañe siempre. Y creemos en nuestro corazón que todas las cosas en ti, Señor, son posibles. Gracias, Padre.
4: Gloria a Jesús. Te alabo, Señor, con todo mi corazón, Señor.

Hagamos de un día bonito en el Señor. Que el Señor guarde nuestros pasos el día de hoy. Gracias, misionero Wilson. Un abrazo para ti y para toda la familia Fernández. Dios siga bendiciendo nuestras vidas, la vida de nuestros hijos.

0: deseamos con todo nuestro corazón que el día de hoy sea un día bonito, que podamos siempre hallar un escondedero en el Señor y que siempre nos levantemos en fe creyendo que en el Señor todas las cosas son posibles. Un abrazo, hermanos, anhelando encontrarnos en una nueva edición como esta. Muchas gracias por acompañarnos y disfrutemos de este precioso día que Dios nos está regalando ya.
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Dios está por encima de ti para bendecirte, abajo para sostenerte, adelante para orientarte, detrás para protegerte y a tu lado para apoyarte.

último. Cuando conocí el amor verdadero, el de Jesucristo, llegué a comprender que nadie me ama ni me amará como Él. Su amor es incondicional. Su amor es sin reproches. Puro, sincero. Su amor es fiel y verdadero. Me amó cuando nadie lo hacía. Su amor es por la eternidad.

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1: Muchas gracias, Señor, por todas tus bendiciones.
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0: Queremos llevarte a todo lugar, Señor. Siéntense un momento.
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Aleluya. Tú eres el pan de vida eterna, Jesús. Y queremos de ti, Señor, cada día comer, experimentar tu presencia, Dios.

Georgina era su nombre. Una abuelita tierna que con autoridad nos hablaba de Dios. Perseveró ella con fe y él respondió a su clamor.

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Levanta tus manos. Todo lo que necesitas es que la hora descienda. Si tú lo pediste, que Él descienda sobre ti. Levanta tus manos y adóralo. Él viene cuando le adoras.

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1: Levanta tu voz con todas tus fuerzas.

con nosotros es. Última vez bien fuerte, como dice Emmanuel, Emmanuel, bien fuerte.

Antes de que terminemos, ponle la mano al que está al lado y dile: tú no estás solo. Cántale: tú no estás solo, tú no estás sola. Díselo: Emmanuel está contigo. Jesús prometió que no te dejará, no te desamparará, nunca, ningún minuto, ningún momento, cada segundo. Cuando haya, cuando no haya, en la enfermedad, en la salud, Él siempre estará contigo. Hoy recibe la seguridad que no estás solo, que no te quedarás solo.

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4: Levantemos nuestras voces a declararte a ti Señor. ¡Bueno!

noche, padeciendo de una dolencia, padeciendo de una enfermedad, yo te invito a que te levantes en fe en el nombre de Jesús y declares que el Señor está en este lugar. Y Él está aquí para destruir toda obra del diablo. ¡Aleluya!

Segunda de Corintios 3:5. No que seamos competentes por nosotros mismos para pensar algo como de nosotros mismos, sino que nuestra competencia proviene de Dios. Todo lo que pensamos determina nuestro estilo de vida. Pensar es vivir. Tu vida es aquello en lo que la convierte en tus pensamientos. Su vida es hoy una extensión de sus pensamientos. Dice Romanos 12:2, y no vivan ya como vive todo el mundo. Al contrario, cambien de manera de pensar y de ser. Así podrán saber qué es lo que Dios quiere, es decir, todo lo que es bueno, agradable y perfecto. Su mente es una gran riqueza, un tesoro. No permita que el enemigo la bombardee con pensamientos destructivos y negativos. Primera de Samuel 17:32 en adelante nos narra la historia de David. David cuando tenía 17 años. Él se incomodó al ver cómo Goliat desafiaba al ejército de Israel. Entonces preguntó por la recompensa para el valiente que venciera a este filisteo. Al conocerla se dirigió al rey, a quien con firmeza le dijo: no se preocupe, yo mataré a ese filisteo. En la mente de David no había la más leve duda de que vencería al gigante. Sin embargo, en la mente del rey Saúl había otra opinión: no vas a poder matarlo. Tú eres muy jovencito y él ha sido guerrero toda su vida. Saúl estaba descalificando a David por su juventud. Lo veía como alguien incompetente y al mismo tiempo elogiaba la experiencia del adversario. David respondió a Saúl: tu siervo era pastor de las ovejas de su padre. Y cuando venía un león o un oso y tomaba algún cordero de la manada, salía yo tras él y lo hería y lo libraba de la boca. Y si se levantaba contra mí, yo le echaba mano de la quijada y lo hería y lo mataba. David no dio crédito a las palabras del rey. Dentro de él había una poderosa fuerza motivadora, tanto que su explicación convenció a Saúl. Tal vez el rey Saúl se quedó pensando: ¿a quién se le ocurre correr tras de un león o un oso para librar una simple e insignificante oveja? ¿A quién se le ocurre golpear una de esas fieras salvajes y luego, sin armas, matarlas? Mirando a David con un aire de indiferencia, le dijo: que Dios tenga de ti misericordia. David no obtuvo la conquista o la victoria sobre Goliat en el campo de batalla, sino que la conquistó en su mente. No aceptó que Saúl lo descalificara. Tampoco se desanimó al no caminar con la armadura de un guerrero, ni se dejó intimidar por las palabras soeces que salían de los labios del gigante. Se fortaleció en Dios. Sabía que él lo había capacitado y lo había hecho competente para enfrentar a ese gigante a quien David había visto en su mente como un oso muerto. Yo no sé qué gigante estás enfrentando hoy, si el de enfermedad, el de escasez, deudas, problema, angustia, peligro. Lo que sí sé es que el mismo Dios que estuvo con David está hoy contigo y podrás vencer cualquier gigante que se te enfrente. Bendiciones.

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nos ha dejado tantas melodías tan hermosas como esta, que dice así.

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1: Primero sintió una molesta comezón en casi todo el cuerpo. Pensó que era alergia o picadura de insectos. Pero la comezón siguió y se complicó con cansancio y dolores en brazos y piernas. Comenzó entonces para Patricia Delaney una larga e intensa odisea. Patricia fue vista por 25 especialistas en Estados Unidos y Europa. Todos le dijeron lo mismo. Usted, señora, no tiene nada. Pero la realidad era que Patricia sufría del mal de Hodgkin, o sea, cáncer glandular. Felizmente, por fin, diagnosticaron su mal y ahora está en recuperación. Pero, amigo, lo que le pasó a esta mujer, consultora industrial, le ocurre a muchas personas. Tienen una debilidad general, inclusive la condición es acompañada de fuertes dolores de cabeza y un desgano por todo el cuerpo que no les permite estar activos. Entonces consultan médicos, ruedan de ciudad en ciudad y de hospital en hospital, pero todos le dicen lo mismo, usted no tiene nada. Esto es triste y ocurre desgraciadamente con más frecuencia de lo que se quiere admitir. Pero hay otra cosa que entristece aún más. Es cuando el hombre o la mujer van de un remedio a otro, de un consejero a otro, buscando paz. Lo consultan todo, el horóscopo, el vaticinio, la adivinación, el augurio. Inclusive se van tras religiones extrañas, vudú, hechicería, satanismo, todo para encontrar satisfacción en su vida. Y la búsqueda no produce más que desengaño. ¿Sabe, amigo? ¿Cuál es el mal universal que acosa al hombre? Es el pecado. Cuando el hombre infringe las leyes morales de Dios, eso trae consecuencias que él no entiende. No entiende por qué está triste. No entiende por qué no puede controlar sus apetitos. No entiende por qué sigue tras lo que lo destruye. Se está muriendo de temor y de confusión y de desesperación y no comprende qué es lo que le está pasando. Es que el humano, amigo, necesita un médico supremo, un médico para la enfermedad universal, que es el pecado. Fuimos creados, óigalo, para funcionar de cierto modo. Y cuando no seguimos las instrucciones, todo se vuelve confusión y desorden. Amigo, Jesucristo desea ser su Salvador. Él es el Creador y Él sabe qué es nuestro mal y qué necesitamos para vivir en paz. Permítale ser su Salvador. Entréguele, mi querido amigo, su vida y sométase a su compasiva voluntad. Él lo ama intensamente y Él tiene la gracia y el poder para levantarlo de su postración. Cristo quiere ser su Salvador. Ya no busque más. Ríndase a Él.
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1: Eres único, Señor. Eres hermoso.

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1: 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San Lucas, capítulo 22, versos 39 y 44.

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0: hazlo fuerte. Jesús, eres fuerte, eres victorioso.
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0: Que se oiga fuerte ese aplauso en Los Ángeles.
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la luz y conocer la verdad. Qué triste es volver al mundo a servirle a Satanás. Después de andar en la luz y conocer la verdad, qué triste es volver al mundo.

El hombre que se emborracha, Satanás lo zarandea, se lo lleva para el mundo y esa es la cosa más fea. El hombre que se emborracha,

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Una de las cosas que el Señor está haciendo en esta tierra, en este momento, está restaurando no solo la alabanza y la adoración, sino la unidad de la iglesia. Dios está uniendo la iglesia.

0: Únenos, Señor. Únenos. Queremos ser un solo corazón, un solo espíritu, Señor, en el nombre precioso de Jesucristo. Amén.
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3: Un saludo muy especial para todos los que cumplen años el día de hoy. El charro de Jesucristo les canta para todo el mundo. Celebremos con gusto, señores, el día de tu cumpleaños.

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2: Hay un ejército soplando vida a través del mundo. Soplan vida en hospitales y orfanatorios, escuelas y hogares de ancianos. Muchos son misioneros que llevan pan y vida a los lugares más escondidos del mundo. Otros son líderes de iglesias y comunidades. Y muchos, como nosotros, soplan vida a través de su música y conciertos. Con frecuencia muchos pasarán por momentos de desánimo y futilidad al no ver el fruto que esperaban. Otros cuestionarán si realmente vale la pena lo que están haciendo, y por su mente cruzará la renuncia, la jubilación o el retiro. La canción y el disco Soplando Vida toma la historia de la visión de Ezequiel en el Valle de los Huesos Secos como una parábola del trabajo tan importante que muchos hacen a través de la tierra: soplar vida donde hay muerte y necesidad.

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dice, así como es su nombre, que así sea su alabanza. Todo el que tenga un Dios increíble le va a alabar de una manera.

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poderosa y en los versos, y estás presente en todo lo que hay. ¿Cómo no decirte que te amo? Si tu misericordia es infinita, me perdonas, me guías y me mimas, y tu voz me conduce hasta tus santos. ¿Cómo no decirte que te amo? Si soy la gracia que en mí tú depositas, vas moldeando mi vida como arcilla.

incomparable y por encima de todos, soberano. ¿Cómo no decirte que te amo? Eres el dueño total del alma mía. Has borrado de mi piel melancolías y me has devuelto el gozo cuando hay llanto. ¿Cómo no decirte que te amo? Tú eres digno de lo

porque llevas tu amor como equipaje. Hoy soy feliz al decirte que te amo. Tú eres el centro de todos mis afectos. Hoy levanto mi voz y grito al viento: definitivamente, Padre, yo te amo. Yo te amo, mi Dios, por esa obra preciosa de Jesús para traer salvación y vida eterna.

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2: Ahora que había decidido postularse como candidato a representante a la Cámara por el Partido Popular Democrático, necesitaba no solo buenas conexiones políticas, sino también buena suerte. Así que fue a ver a su abuelo. Allí mataría dos pájaros de un tiro. Como exgobernador de Puerto Rico, su abuelo representaba para él su mejor conexión política. Por eso tenía que ser a él a quien primero anunciara sus aspiraciones. Además, su abuelo podía darle buena suerte. Abuelo, quiero que me preste los zapatos que usó en su primera campaña y que sé que todavía conserva como recuerdo para usarlos en la mía. El anciano estadista no vaciló en contestarle al nieto a modo de pregunta: ¿tú vas a hacer la campaña con la cabeza o con los pies? Ante semejante respuesta, el joven Luis Muñoz Arjona no tuvo más remedio que calzar sus propios zapatos, pero eso sí, con el buen consejo y la bendición de su admirable abuelo, don Luis Muñoz Marín. Si bien tenemos la dicha de que en las cámaras de gobierno humano nos representen múltiples personas, en las cámaras de gobierno divino disfrutamos de la representación de una sola persona, el Hijo de Dios, nuestro Señor Jesucristo. Y lo que lo acredita como nuestro representante e intercesor ante el Padre Celestial es precisamente la campaña que hizo para que nosotros lo eligiéramos como tal. A juicio humano, esa campaña que realizó Dios cuando se hizo hombre no parece haber sido con la cabeza, sino con los pies. En vez de calzar sus propios zapatos, los de un rey, Cristo calzó los nuestros, los de un siervo. San Pablo lo explica.

0: muerte y muerte de cruz. Es interesante notar que Dios, en su campaña electoral, también mató dos pájaros de un tiro. Según San Juan, el Hijo se hizo hombre y habitó entre nosotros, porque sólo de esa forma podría identificarse con nosotros en carne propia y salvarnos de la condenación del pecado. Fue así como murió en nuestro lugar a fin de salvarnos y vivió en nuestro lugar a fin de representarnos debidamente ante el Padre. De modo que si alguno peca, tenemos ante el Padre a un intercesor, a Jesucristo, que es el sacrificio por el perdón de nuestros pecados. Postrémonos hoy mismo ante sus pies, esos pies que anduvieron por la vía dolorosa hasta la cruz del Calvario. Pidámosle perdón y digámosle, gracias, Señor, por calzar nuestros zapatos y morir en nuestro lugar. Gracias por hacer tu campaña salvadora con la cabeza y con los pies.
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no es nuestra fuerza, sino tu poder. Con mi Dios.

0: 주세요.
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